Es la historia de Mario, a quien le arrebataron la vida tras descubrir la infidelidad de su esposa María. Mecano, Cruz de Navajas. Qué novelas las que vivimos con las canciones de La Voz de Colombia, Bésame, que dibujan además cada instante de tu vida. Son las 7 de la noche, 6 minutos. Llegamos a este recorrido musical, llegando ahora a México con Emmanuel y este terco corazón que jamás te olvidará. Soy David Montoya, La Voz de Colombia, Bésame.

Si tienes rabia, canta. Amigo, amigo de La Voz de Colombia, bésame. Si estás agotado, sal a caminar. Si estás pensando demasiado, escribe. Ansiosa, ansioso, respira. Si estás estresado, haz ejercicio. Triste, practica la gratitud. Si tienes pereza, tómate una ducha fría. Y si estás impaciente, reflexiona sobre tu progreso. Son las 7:12 minutos. La Voz de Colombia, bésame. Necesito.

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1: Esta noche confiesa tus sentimientos. 7:19 minutos.

Ya llegó el viernes, el momento de desconectarte, de cambiar la rutina, de disfrutar de la familia, de los amigos, de vivir antes que el tiempo se vaya. Qué bueno que es fin de semana con La Voz de Colombia, bésame. 7:23.

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2: Total, canciones que nunca se olvidan y personas que nunca se olvidan. A las 7 de la noche, 26 minutos, una historia parecida a ti.

Qué romántica suena la voz de Colombia, Bésame, y a las 8 no te pierdas la planchoteca. Todos los viernes y sábados tenemos el programa perfecto para estar cantando en casa, en tu lugar de trabajo, aquí en el carro. La voz de Colombia, Bésame, fin de semana, 7:31.

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En la voz de Colombia, BSM, las 7:38 minutos.

7:45 minutos. Estamos en Instagram, TikTok, arroba Bésame Medellín. Allá están Sandro, Alberto Muñoz y Mari Willis ya montando videos de lo que está haciendo la planchoteca en estos eventos de Preferia de las Flores que estamos teniendo en los barrios de Medellín. Hoy el turno fue para Manrique Las Granjas. Te esperamos en arroba Bésame Medellín para que no te pierdas los detalles.

cada vez mejor. Así es la voz de Colombia, bésame. Dirección y programación, Sandro Alberto Muñoz. Ya llegó Dianeguita para continuar contigo. A la medianoche llegará Dayana. Y a las 6 de la mañana, las inolvidables del corazón, donde tendré la fortuna de estar contigo como cada mañana del sábado. Y bueno, realmente el fin de semana, que me corresponde el turno en las mañanas. Aquí está Franco De Vita, un buen perdedor. 7:49.

0: Son las 7:53.
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18: Son las 8 en punto. 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

8:04. Franco Simone, Paisaje, así comienza. La Planchoteca de la Voz de Colombia, Bésame, que te invita a cantar, a disfrutar, a sentir cada una de estas canciones. Bienvenidos. La programación y la dirección es de Sandro Alberto Muñoz. Soy Diana Higuita. Y en estas 4 horas vamos a disfrutar de la primera parte de la Planchoteca de la Voz de Colombia, Bésame. Llega Sabu con Es Mi Amor. Bienvenidos.

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1: A las 8:17 minutos se trae a Bárbara y Dick con Adiós se va. ¿A quién le vamos a decir adiós con esta canción, ah? Piénsalo, o mejor cántalo. Adiós.

0: El reloj sigue avanzando, son las 8:20 minutos en la noche. ¿Quién llega es Juan Gabriel? Siempre estás en mi mente.
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2: La invitación entonces para el 20 de julio con nuestros artistas colombianos. Napoleón llega con ella, se llamaba Canciones de Planchoteca, que llegan en esta noche de viernes, 8:25 minutos.

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1: Era Napoleón, con Ella se llamaba. Luego escuchamos a Yuri con Dame un beso. Y llega José Augusto. La verdad, siempre aparece. Sí.

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2: Hacemos este recorrido musical romántico donde también nos invita a agarrar ese micrófono imaginario, a pensar en esa persona especial y tal vez cantarle una canción para que le llegue al alma, así sea a la distancia. Con Sergio Pachelli, tú eres 8:38 en La Planchoteca de La Voz de Colombia. Bésame.

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1: Él le cantaba a esas mujeres hermosas, entre esas, pues Estelita. Leo Dan llega a la planchoteca a las 8:45 minutos.

0: Estamos en la planchoteca del viernes, Dianita y amigos oyentes de La Voz de Colombia, bésame. Hay partido, hay plan y hay pollo. Así se vive Colombia cuando jugamos. 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Pollo colombiano, Fenavi Fonab, da la hora en La Voz de Colombia, bésame, son las 8:47.
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2: Y tu recuerdo no se va tan fácil. Aquí está Hernán Bisetti a las 8:50.

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Son las 9 en punto. 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

Maravillosa canción de Rudy Márquez, Por Siempre en Nuestro Corazón. La noche de tu boda, aquí en la planchoteca de La Voz de Colombia, Bésame, que ahora te trae a Silvana Di Lorenzo en concierto el 8 de agosto, no lo olvides, para que lo disfrutemos juntos, el concierto romántico de la Feria de las Flores. 9:04 minutos, iniciamos otra hora más de La Planchoteca.

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1: Ay, corazón, no me vayas a fallar, corazón. Julio Iglesias, a las 9:09 ya en esta planchoteca.

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1: ¿Estás enamorado? Ahí estaba Oscar Atié con Amo. ¿Pero sigues enamorado? Bueno, Daniel Magal, de tanto mirar tus ojos, me envuelves en tu mirada, mujer. Son las 9:16 en La Voz de Colombia, bésame. Y así lo canta también Daniel Magal el 8 de agosto, también en concierto romántico de la Feria de las Flores. De tanto

de la noche, ya 26 minutos. ¿Estás en casa, relajado, tranquilo, escuchando la voz de Colombia Bésame? Bueno, qué rica compañía la que nos hacemos a esta hora. O tal vez estás trabajando, vas recorriendo ahí en tu carro, estás reunido con amigos, con tu pareja, con tu familia. Bueno, esta es una voz que te acompaña. La voz de Colombia Bésame, ahora con Raúl Santi. Piénsame.

En la planchoteca de La Voz de Colombia, Bésame, claro, por supuesto que también se pueden pedir canciones. El WhatsApp Bésame siempre está disponible para ustedes. Gloria está pidiendo esta canción de María Conchita Alonso, o ella, o yo, y aquí la tienes. Ya son las 9:31.

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Recordábamos a Manuel Fernando con El Loco y ahora tenemos una de esas baladas románticas icónicas de La Voz de Colombia, Bésame, con Camilo Sesto. Mi mundo tú, ya son las 9:39.

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1: Y si tú le dirías, quédate conmigo esta noche y vamos a hacer realidad ese sueño que tenemos, pues para eso estaba ahí Rocío Dúrcal. Ya son las 9:46 minutos. A quien escuchamos ahora es a Emmanuel. Tengo mucho que aprender de ti.

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2: ¿Qué te trae a Jordano con ese manantial de corazón? Una buena canción para escuchar a esta hora. Perfecta, a las 9:55 minutos. En la voz de Colombia, Bésame.

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Álvaro Torres, de punta a punta, es la voz de Colombia, Bésame que te enamora, en esta planchoteca de viernes, que ustedes también han programado. Me están pidiendo Trigo Limpio, ya viene. Algo de Diego Verdaguer, también lo vamos a poner con Corazón de Papel. La Pandilla con Tanto Tiempo, ya vendrá en un momento también. Antes, aquí está Rocío Jurado, es

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1: Disfrútala al ritmo de Paloma San Basilio. Nadie como tú. Ya son las 10, 11 minutos en la noche. Es la Planchoteca.

0: Y después de escuchar a Paloma San Basilio, a las 10 ya 14 minutos, les traigo a Chiquitete, esta cobardía.
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Y si en algún momento te picó el bichito y te dio la locura del amor, pues bueno, le puedes decir así como Juan Gabriel nos canta: yo no sé qué me pasó. Son las 10:21 ya. Esta es La Planchoteca.

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2: Ahí está, 20 de julio, la cita entonces para escuchar a nuestros artistas colombianos. La pandilla ahora llega así, romántico, enamorado, tipo balada para esta planchoteca. Tanto tiempo, ya son las 10:34.

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1: Ahí estaba Tormenta y ahora llega Sergio Pacelli. Contigo, sí, contigo, es con quien quiero pasar el resto de mis días. Ya son las 10:41.

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2: Oscar es uno de los conductores que siempre tiene ahí en su taxi la voz de Colombia Bésame. Está pidiendo a Cris Manzano.
3: Amor.

0: Para Oscar y para todos los conductores que a esta hora están conectados con La Voz de Colombia, bésame. Gracias por escucharnos, gracias por amplificarnos ahí en su radio, en los 94.9. Ya son las 10:51.
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0: ¿Qué te trae, Roberto Carlos? ¿Qué será de ti?

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Son las 11 en punto. 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

llamas, José Luis Perales, a las 11 de la noche, 5 minutos. La Planchoteca continúa, sí, se va hasta las 4 de la mañana derechito, una programación de fin de semana para disfrutar, por supuesto, con ustedes a través de los 94.9 o en internet, besame.fm. Soy Diana Inguita, los acompaño con una hora más de La Planchoteca. El que llega es el triste, José José, a las 11, 5 minutos.

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1: A las 11:13 llega Mijares con ese hombre fiel, ese hombre firme al amor. Soldado del amor. Aquí en La Voz de Colombia, Bésame.

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1: ¿Y cuál es esa canción que no olvidas? Esa canción que no pasa de moda. Esa canción que siempre te trae recuerdos. Tal vez sea esta. Nino Bravo, América.

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2: sacamos ese modo mariachi de La Planchoteca y traemos a Leo Dan. Cuando un amor se va. Son ya las 11:28 minutos.

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0: 11:39 minutos, así suena la planchoteca de La Voz de Colombia, Bésame. Y si aún no sabes cómo nos escuchas por internet, pues aquí está la información.
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nos hacemos una planchoteca completica. Pues bueno, podemos traer a Buddy Richard, a Leonardo Fabio, algo de Leo Dan, Rocío Dúrcal, Ana Gabriel. ¿Y qué tal un Camilo Sesto? Ahí está, es la voz de Colombia, bésame. Cada noche.

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2: Y ahora me despido con mi gran noche de Rafael. Feliz resto de madrugada, lo que se viene ya de este fin de semana. Dirección Programación, Santo Alberto Muñoz. Soy Diana Higuita. ¡Chao! ¡Que la pasen bonito!

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9: Son las 12 en punto. 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

Estás escuchando La Voz de Colombia, Bésame Medellín. Dirige el programa Sandro Alberto Muñoz. Soy Laura Sierra. Son las 12:11 minutos.

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A propósito de Noche de Copas, mi copa está llenita de agua y de café. Qué rico brindar y cantar en compañía de ustedes. Bienvenidos Bertín Osborne, tú, solo tú, 12:39 minutos.

Don Alberto también me mandó la foto de su botellita de agua y cantando y brindando a todo pulmón mientras labora. Y claro que sí, me solicita la siguiente canción, Échame a mí la culpa, Albert Hammond, a las 12:45.

Que no se nos baje la energía, porque después de Sergio Fascelli siguen los modos. Quiero ser de ti a las 12:52 minutos.

Y qué manera de cerrar con broche de oro esta primera hora de esta mañana juntos en la planchote Cabezame. Junior, fue su voz, 12:55 minutos.

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10: Es la una en punto. 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

Un saludito muy especial a Camila, María José, Antonia y a Rocío, que están cantando y disfrutando en su parche de amigas en esta mañana ya del 18 de julio con la Planchoteca Besa. 1-9 minutos.

La siguiente canción es uno de los éxitos más recordados de la carrera de esta artista. Estamos hablando de Daniela Romo, Dueña de mi Corazón, una 15 minutos.

¿Saben que es una de las cosas más maravillosas de escuchar La Voz de Colombia, Bésame? Que nos recargamos cada que cantamos estas canciones juntos. Y más en la planchoteca Bésame. Fórmula Quinta, Ahora Sé Que Me Quieres.

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Muy buenos días para nuestros oyentes de España, de Portugal, a todos esos países de Europa donde llega nuestra sintonía. Ya son las 8 de la mañana, 41 minutos por allá, 1 de la mañana, 41 minutos en Colombia.

Cada canción es un mundo totalmente diferente. Pasamos de Rude La Scala, con Volvamos a Vivir, a Los Iracundos, Tú Me Diste Amor, Tú Me Diste Fe. 1:48 minutos.

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0: 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Son las 12 en punto. 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

Todas las canciones nos transportan a un momento, una emoción o un lugar. Pero esta canción nos cuenta una historia que nos atrapa. Los Fugitivos, La Loca, 2:12.

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1: En Colombia ya son las 2:20 minutos. José, José, a esa.

Lau, por favor, Buddy Richard, por ti, porque esa me la canto de principio a fin. Pues bueno, Margarita, nos la vamos a cantar juntas de principio a fin. A las 2:23 minutos en la Planchoteca Pésame. Soy Laura Sierra.

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9: ¿Cantamos la siguiente juntos? Yo te amo, Yuri. 2:30 minutos.

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1: Hay canciones que se vuelven ícono de muchos artistas. Esta sin duda es una de ellas. Los Bukis con Marco Antonio Solís. Si tú te fueras de mí, 2:34 minutos.

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Al igual que la semana pasada, este fin de semana es con Puente Festivo en Colombia. A disfrutar, a vivir, a descansar, siempre muy felices. Paloma San Basilio, El Color del Mar, 2:38 minutos.

0: Tormenta,
1: una de las artistas que nos va a estar acompañando el próximo 8 de agosto en el concierto romántico de la Feria de Flores. Perdóname, he sido una tonta. 2:44 minutos.

Yo escucho la siguiente canción y siento como un jalonazo de mi infancia, porque me acuerdo cómo la escuchaba mi mamá, escuchando la voz de Colombia, Bésame, como seguramente muchos de mi generación están pensando en ese momento. Ay, yo también la escuchaba. Claro que sí, Cascabel, Juan Erasmo Moch, 2:50 minutos.

Así es, mis queridos oyentes, ya va finalizando esta hora musical de la Planchoteca. Bésame al ritmo de Bárbara y Dick. Adiós, se va 2:53.

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0: 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Son las 3 en punto. 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

De una pregunta en forma de canción con José Luis Perales, pasamos a ese ding dong cuando nos toca el amor la puerta. Leonardo Fabio, ding dong, las cosas del amor. 3, 4 minutos.

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la cabina de La Voz de Colombia, Bésame como siempre, estamos vibrando en amor. Se retina Nino Bravo con un beso y una flor. Y llega Manolo Galván, te quise, te quiero y te querré. Qué hermosa promesa. 3:13 minutos.

Qué interesante cuando empezamos a hablar del alma, del lenguaje del alma, cuando empezamos a escucharlo. José Vélez, se me ha cansado el alma. 3:20 minutos.

Yo sé que a las 3:43 minutos ya es momento de la segunda ronda de la jornada, de todos los vigilantes y porteros que hacen parte de la familia La Voz de Colombia. Besos. Al ritmo de Frederick Frankholz, Quisiera Dormir Junto a Ti. Vamos a hacer esa ronda juntos.

Estamos rindiéndole homenaje a esa palabra tan hermosa y tan maravillosa que resume un montón de emociones juntas. Te amo. Inicialmente la escuchamos en los labios de Humberto Tosi. Ahora Camilo Sesto, 3:50 minutos.

Amo la siguiente canción. Nos invita a vivir, a disfrutar, a dejar los peros a un lado. Solo encontremos oportunidades. Como digo yo muchas veces, veamos el vaso medio lleno y no medio vacío. Napoleón, Vive. 3:56 minutos, terminamos esta hora musical.

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Muy buenos días para los que ya se están conectando y levantando. Y muy buenos días también para los que continúan con nosotros en esta mañana. Este fin de semana tenemos varias fiestas y festividades en Colombia. En momentos les diré cuáles son, para que si no tienen programa, pues se programen. José Augusto, Candilejas, 4-3 minutos.

Un saludo para todas las personas de Caracolí que este fin de semana están de fiesta, las fiestas del árbol. Y vamos a disfrutarlas con la voz de Colombia Bésame al ritmo de Lucio Battisti, respirando 4-10.

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A propósito de la celebración que hemos vivido religiosa de la Virgen del Carmen en estos días, pues este fin de semana son las fiestas de la Virgen del Carmen en Betulia. Así que súper programados. Leo Dan, que Dios te aleje de mí. 4:26 minutos.

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Mis queridos y hermosos oyentes, independientemente de cómo queramos vivir y disfrutar este fin de semana, hay dos cosas que no podemos olvidar. Primera, siempre de la mano de Dios. Y segundo, disfrutar y ser felices en familia en la compañía de La Voz de Colombia. Bésame. José, José, Lo Dudo, 444.

Todavía tenemos espacio para dos canciones más con Isabel Pantoja, Hazme Tuya Una Vez Más, y Marcos Roberto, La Última Carta. 4:50 minutos.

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Un saludo muy especial para todos nuestros oyentes en Europa que ya huele almuerzo, qué rico. Ellos nos llevan 7 horas de diferencia. Y en Colombia, pues ya está amaneciendo, ya nos estamos levantando, ya muchos estamos en el ruedo para iniciar un nuevo día, sea en familia o sea en trabajo. 5:24 minutos, José Luis Rodríguez, me vas a echar de menos.

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una de las canciones más optimistas y esperanzadoras de José Luis Perales. Quiero ser agua fresca. 5:46 minutos. Se va reduciendo el tiempo juntos, pero recargados de amor, de felicidad y de Dios en nuestros corazones.

Infinitas gracias a Dios, a la vida y a ustedes por haberme permitido entrar en sus corazones. Dios me los bendiga siempre. Por siempre estarán en mi corazón y en mis recuerdos. Recuerden, soy arroba soy Laura Sierra. Rocío Jurado, señora, dirige programa Sandro Alberto Muñoz, 5:54 minutos. En instantes, David Montoya, con las inolvidables del corazón.

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0: Es la promesa de un regreso, porque un día, una semana, un año, no es un siglo. Volveré. La canción que además le abrió las puertas del éxito en todo el continente a este artista argentino, Diego Verdaguer. Volveré. Dirección y programación, Sandro Alberto Muñoz. Yo soy David Montoya.
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0: Han comenzado las inolvidables del corazón. Más adelante estará también Diana Higuita con nosotros, porque tenemos madrugón, señoras y señores, y a partir de las 7 tendremos los micrófonos de la voz de Colombia. Bésame, las calles de Medellín. Este día apenas inicia, hoy es 18 de julio, es sábado, y aquí está Janet, Ojos en el Sol.

Estamos en las inolvidables del corazón, fin de semana con puente festivo. El lunes tendremos programación especial con el homenaje a nuestros artistas colombianos por ser 20 de julio, Día de la Independencia de Colombia. Nos vamos a sentir orgullosos de la música romántica hecha en nuestro país. Por supuesto, de cada uno de esos motivos que nos hacen sentir orgullosos de habitar y de haber nacido colombianos, de habitar esta nación. Joan Sebastián, Iván, Vicky Carr estarán en el especial del domingo. Y precisamente aquí está Vicky Carr en la música y otro en tu lugar. Son las 6:13.

sábado con La Voz de Colombia, Bésame. Ayer estuvimos en uno de los primeros eventos ya de la Preferia de las Flores. Estuvimos en Manrique, Las Granjas. Esperen nuevas publicaciones en nuestro Instagram, en arroba Bésame Medellín. Ayer Mario subió algunas historias, pero esperen próximamente en el feed también. Y por supuesto estar pendientes de La Voz de Colombia, Bésame, que va a llegar a tu barrio en estos días de la Feria de las Flores y Preferia, para compartir nuestra música romántica y la fiesta que llevamos para compartir contigo. La Feria de las Flores se vive apasionadamente con La Voz de Colombia, Bésame, 6:21.

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2: Son las 6:30, las 6:30.

Así hemos recordado a Leo Dan con Siempre Estoy Pensando en Ella. Más adelante, música de José José de Diango. Aquí está ya Emanuel con nosotros. Pobre diablo. Son las 6:33. Las inolvidables del corazón.

Ya tenemos nuestro WhatsApp Bésame disponible para que programemos juntos La Voz de Colombia, Bésame hasta las 8, solo inolvidables del corazón. Y después de las 8, ya música pues de Andrés Cepeda, de Luis Miguel, de Cristian Castro, de Miriam Hernández. 302-27-29-94-9. Son las 6 de la mañana en Colombia, 38. Ya lo...

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0: Las inolvidables del corazón. 6:49. Ya en instantes también con Diana Higuita desde un punto maravilloso de la ciudad.
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0: con Río Rebelde de Julio Iglesias. Así continúan las inolvidables del corazón en esta mañana del sábado a través de La Voz de Colombia. Bésame, ya son las 7:04. Bueno, y como lo hemos prometido, ya está con nosotros también Diana Higuita, Sandro Alberto Muñoz y quien te habla, David Montoya, voces románticas de La Voz de Colombia. Bésame en esta mañana desde un lugar muy especial. 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

0: Tu programa es 302-2729-949.
1: Buen día, David, ¿cómo estás?
0: Muy bien, gracias.
1: Por favor, el tema Amor Mío de Rafael. Muchas gracias.
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0: Son las 7 de la mañana en Colombia, 11 minutos.

0: A veces es difícil levantarse de la cama, ¿verdad? Madrugar. Pero la gran recompensa es que somos los primeros en apreciar la vida, en presenciar estos tonos que se ven en el cielo. Hoy tuvimos un amanecer entre tonos anaranjados también, aunque hay nubes en el cielo de Medellín. Se vio espectacular la frescura de la mañana. Las buenas noticias que hoy tenemos también desde Fan Fábricas Unidas, que en un par de canciones más estaremos con Dianellita. La voz de Colombia, bésame, buenos días.
1: David, buenos días.
0: Hola, hola.
1: Yo soy María Lialguez de Salgar.
0: Salgar, Antioquia.
1: Municipio de Salgar. Por favor, me complace con la canción de Paloma San Basilio, Como la Hiedra. Creo que es así que titula. Buen día, muchas gracias. Feliz sábado.
0: Igualmente, ¿se escucharon esos pajaritos ahí cantando también? A toda la gente en el suroeste, muchas gracias. Está calurosa la mañana por allá también. Bueno, no. Ese clima de allá es templadito, muy bueno.
2: David, muy buenos días, con Humberto Henao en el municipio de Bello.
0: Humberto,
2: un abrazo en esta mañana para todos. Y a ver si me complacen con una canción de Lorenzo Santamaría, Solo por este amor. Muchas gracias, los amo, ustedes son la esencia del amor. 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
0: En Bello con las fiestas del Cerro Quitasol.
3: David, Dianita, buenos días, Dios me los bendiga.
0: Igualmente.
3: David, me pones ese disco, por favor, de Chris Manzano. Que sabes que cuando el amor es intenso, siempre tiene un margen. Dios me los bendiga. Muchas gracias.
0: Son las 7 de la mañana, 17.

0: Saludos hasta ahora para Víctor, Lucas, Simón y Salomé. Están en París, Francia con nosotros. En camino, que nuestras vacaciones... Ah, están en camino a vacaciones, imagínense. Y con La Voz de Colombia, bésame como compañía. Saludos desde Medellín.
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0: Este 20 de julio tendremos un especial de artistas colombianos. Ese que va a ser muy sentido también para la gente que está con nosotros en el exterior. 20 de julio. Son las 7 de la mañana, 21 minutos. Hoy es 18 de julio.

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0: solo quiero dar gracias a la vida y darle gracias, por supuesto, a cada uno de ustedes, porque nos permiten estar en todos los lugares del mundo. ¿Qué cantidad de mensajes nos están enviando desde tantos lugares de nuestra ciudad, de nuestro departamento, del país? Muchas gracias, en verdad, por este recibimiento que dan a La Voz de Colombia, Bésame, y que nos encarguemos entre todos de hacer llegar nuestra emisora a cada uno de los lugares del planeta, recomendándola escuchar también a través de www.besame.fm. Buenos días, para enviar un saludo de cumpleaños para Anita Acevedo, desde Mongi, Boyacá. Atentamente sus hijas, para Anita Acevedo, feliz cumpleaños. A quienes me están enviando videos, ya los he estado montando en el estado del WhatsApp, desde todos los lugares del mundo. Buenos días.
1: David, muy buenos días. César Urán desde Tampa, Florida. Oiga, hágame un favor, de Leonardo Fabio, Es el amor. Vamos. Feliz día para todos y la isla acompaña a todos.
0: Amén, igualmente.
2: Hola, David, muy buenos días.
0: Buenos días.
2: Conectado con La Voz de Colombia, Bésame. David, ¿me podrías colaborar con la canción de Joan Sebastián, Si Hubiera Sabido Ayer? Un feliz día, David. Dios te bendiga.
3: Hola, David, buenos días.
0: Buenos días.
3: David, un abrazo. David, me encantaría escuchar el tema de Matías Bazar, Solo Tú. Un bendecido día, muchas gracias.
0: Amén, igualmente, Betty.
4: Muy buenos días, David, espero que esté muy bien. Feliz escuchando La Voz de Colombia, Bésame, siempre los escucho. David, quisiera pedirte el favor, si colocas la canción Amor, Amor, Amor, de Marco Roberto.
5: Hola, Bésame, buenos días. Quisiera escuchar la canción Te Necesito. Muchas gracias, un feliz día, Dios los bendiga. Fiel sintonía desde Palmas del Socorro, Santander.

0: Las 7:37.
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0: Se llama Ni el clavel ni la rosa. Y si escuchas una canción romántica como esta, inmediatamente te acuerdas. Esa es la voz de Colombia, bésame. Ahí sí que suenan especiales las canciones. Nacieron, crecieron y seguirán siempre juntos.
1: David, buenos días.
0: Muy buenos días.
1: Señor, esté con vos.
0: Amén.
1: Amigo, ¿puedes colaborar con la canción Corazón Mágico? Por favor.
0: De una, claro que sí.
2: David Parra, tenga buen día y todos los oyentes. Le saluda Jaime Gómez Palacio desde Bello. Usted sería tan amable, me puede programar la canción No Puedo Arrancarte de mi vida, Rafael.
3: David, buenos días. Habla con María. A ver si me complacen con el disco de Marco Roberto. Será.

0: Muy bien. Buenos días.
1: Hola, David, buenos días, mucho gusto. Mi nombre es Jenny Gómez y estoy hablándole de la ciudad de Cúcuta Norte de Santander.
2: Oiga, qué maravilla.
1: ¿Cómo está? Espero que se encuentre bien. Sí, ver amanecer es lo más lindo. Es el regalo que Dios nos da todos los días y que muchas veces no apreciamos. Lo dejamos pasar como algo muy normal.
0: Ese es el primer
1: pero
0: milagro.
1: Es hermoso sentarse uno y tomarse un tinto y ver amanecer, eso es divino, ese es el mejor regalo que todos los días Dios nos regala. Me gustaría escuchar de Julio Iglesias, de Niña Mujer. Muchas gracias, Dios les bendiga y que tengan un bonito fin de semana.
0: Ese es el primer milagro del día, el poder existir un día más. 7:41, estamos en las inolvidables del corazón y después de esta canción, Fábricas Unidas con Diana Higuita.

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1: David, muy buenas tardes, de acá de Tarragona, España,
0: buenas
1: siendo las 2:33 de la tarde, para mandarle un saludo muy especial a mi esposita linda y hermosa, a Cristina Úbeda Marturet, y a mi amigo, el abogado de moda, Leandro, el abogado de moda, aquí en Tarragona, España, en nuestro restaurante donde siempre, y a todos mis amigos.
0: Tremendo restaurante tenés, y a los comensales, buen provecho, y veo que están tomando también una fría. Saludos especiales.
1: Los escuchamos desde hace muchos tiempos. Muchas gracias y mi Dios me los bendiga. Omar Ortiz, el hombre feliz. Muchas, pero muchas gracias. Con un disco muy lindo y hermoso, ¿vale? Canción de boda a mi esposa linda y hermosa, María Cristina Úbeda, que la amo, la quiero mucho. Y gracias por ser mi esposa. Y perdón, se me ha olvidado un saludo especial muy, pero muy, muy, muy bueno para el Dani Puentes.
0: Por supuesto.
1: De acá a Cataluña, de Tarragona, España.
0: En Colombia son las 7 de la mañana, 57 minutos.
2: Hola, David. Buenos días.
0: Buenos días.
2: Muchas bendiciones. Mi nombre es Claudia. Por favor, para que me complazcas con el disco Vive de Napoleón. Por favor, les mando muchos abracitos. Yo escucho la voz de Colombia. Bésame.
0: También tenemos en lista Si hubiera sabido ayer, no puedo arrancarte de mí, de niña mujer.
3: David, muy buenos días. Espero estés muy bien, disfrutando de esta maravillosa mañana con la bendición de Dios.
0: Amén.
3: Un saludo, David, muy especial para ustedes, todo el equipo de La Voz de Colombia. Bésame. Un saludito muy especial por acá desde Santo Domingo. Quisiera escuchar a todo volumen en La Voz de Colombia, Bésame, la emisora que me enamora, Así Fue, de Juan Gabriel. Una feliz mañana, un excelente día, un excelente fin de semana de independencia. Muchas bendiciones y yo escucho La Voz de Colombia, Bésame.
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0: Justo ahora son las 8:01 en Colombia. Han finalizado ya las inolvidables del corazón.
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0: Si hubiera sabido ayer, así inicia esta hora de música romántica a través de la voz de Colombia, Bésame. Con todas las categorías de la música romántica disponibles, es decir, ya no solamente con las canciones de Rafael, de Julio Iglesias, de Leonardo Fabio, sino también con Ana Gabriel, con Andrés Cepeda, con Los Bukis, con Luis Miguel, para programar juntos la voz de Colombia Bésame en esta mañana del sábado. Sandro Alberto Muñoz está en la dirección y programación. Diana Eguita y quien te habla, David Montoya, somos tus anfitriones hasta ahora. Y bueno, hoy transmitiendo desde dos puntos maravillosos de la ciudad. 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

0: Ya comienza a salir el sol en esta mañana del sábado. Son las 8:18 minutos en La Voz de Colombia. Bésame, muy buenos días.
1: David, buenos días.
0: ¿Cómo amaneces, Magali?
1: Bendiciones. Amén. David, ¿me podías hacer el favor de colocarme Vivirás de Los Terrícolas?
0: Claro que sí.
1: Magali es de Bogotá. Un abrazo. Dios los bendiga. Tan excelente emisora.
0: Amén, igualmente.
2: David, muy buenos días. Le habla Pedro Pablo Zuluaga, de municipio de Marinilla. Quise escuchar Pienso en ti de Chayanne. Muchas gracias.
0: Perfecto, de una.
3: Da Vinci, buenos días.
0: Jorge, ¿qué
3: buenos días, Da Vinci? Te habla Jorge García. Por acá ya en el volante camellando.
0: Oiga,
3: laborando, sí, mi viejo. Dios te bendiga. Dios te guarde.
0: Amén.
3: Por favor, si me regalas una cancioncita. Cualquiera de Yango, bien buena, de las viejitas. Da Vinci, que tengas un excelente día y un maravilloso día y un feliz fin de semana, feliz puente. Igualmente. Dios los bendiga a todos.
0: Al volante, La Voz de Colombia, Bésame. 8:19 ya.

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0: Mi gente linda que escucha Bésame, la voz de Colombia, les saluda Chayán. Un abrazo.
1: Fin de semana.
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3: 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Las 8:34.

0: boca. Estamos de fin de semana con Puente Festivo, Día de la Independencia de Colombia. Y está un exponente de nuestra música colombiana, Carlos Vives, muy importante. Él precisamente fue uno de los artistas, además pioneros de la internacionalización de uno de los géneros representativos también de nuestro país, como lo es el vallenato. La voz de Colombia, Bésame, tu emisora romántica.
1: David hermoso, hola. Muy buenos días. ¿Qué
0: buenos
1: más?
0: Días.
1: ¿Cómo estás?
0: Muy bien, ¿y tú?
1: Te saluda Rosita Amaya. Sería tan amable de regalarme la canción de José Luis Perales, un velero llamado Libertad.
0: Claro que sí.
1: Muchísimas gracias, feliz día, que mi Dios te bendiga. Un abrazote, mi hermoso David.
0: David, porfa, si puedes saludar a Flor y a Dayana en la cafetería y panadería Gloria. Son fieles oyentes de ustedes. Ellas son hermanas y son la administradora del negocio con la mamá, que no le envía audio porque les da pena y las escucha todo el mundo. Y yo les envío entonces el saludo. Mucho mejor que las escuchen en tan buena emisora como La Voz de Colombia, Bésame. Ah, sí, mandan el audio y las escuchan nada más y nada menos que 2 millones de personas que tenemos conectadas en este instante en el mundo.
2: Bueno.
0: Pero un honor para nosotros. Saludos para Flor y para Dayana.
2: Buenos días, David.
0: Hola, Adri.
2: Por favor, me regalas la canción Hay Música. Muchas gracias. Que tengas un feliz y bendecido día.
0: Gracias, Adri. También para los panaderos allá en el sector de Laureles, Juan Diego Espina, Daniel Millán, David Toro,

En alguna oportunidad el Divo de Juárez, Juan Gabriel, en su presentación en el Palacio de Bellas Artes, mientras estaba haciendo su show, dijo: esta canción la escribí yo, pero de ella es el éxito, a ella le pertenece. Y salió ella, precisamente Isabel Pantoja, quien se encargó de cantar al mundo esta canción también, escrita por Alberto Aguilera Valadez. Así fue. Son las 8 de la mañana, 44 minutos. 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
1: 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Bueno, David, gracias. Nos escuchamos ahorita luego del mediodía.
0: Claro que sí, Dianita, y a Carlos Puerta en el sonido, perfecto.
1: Muy bien, un abrazo, chao.
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0: programas La Voz de Colombia. Bésame en esta mañana romántica del sábado. 302-27-29-949. Soy David Montoya.
1: David, buenos días. Que tu día sea muy bendecido. Un abrazo. Quiero escuchar la canción de Eleno, No Son Palabritas. Mil gracias.
2: David, buenos días. Buenos días. Audiencia Voz de Colombia, buenos días. Habla yo, Jairo Pérez, desde aquí, desde el sector de Bello, Navarra. Excelente programación, mi hermano, que nos acompaña día, tarde y noche. Les deseo un muy feliz fin de semana y quiero que me complazcan con la canción Amor de Estudiante de Roberto Bordán.
1: David, buenos días. Qué rico amanecer escuchando su hermosa voz y la música tan divina que nos colocan en Bésame. Quiero escuchar, por favor, El Color del Mar. Que tengas un lindo y bendecido día. Bésame.
3: Hola, David, buenos días. Para pedirle la canción Bailemos un Vals de José Vélez. Muchas gracias, mi nombre es Olga. Lo escucho, Bésame.
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0: será?
1: Estamos desayunando con la Voz de Colombia, bésame.
2: Buenos días, Voz de Colombia.
1: Carlos, ¿qué se dice?
2: Soy Carlos, reportando sintonía desde Bello. Por favor, me complacen una canción, quizás sí, quizás no, de Sabu. Espero que tengan un día maravilloso, un feliz sábado y un feliz puente.
1: Qué sintonía.
2: Muchas gracias, feliz día.
1: Bello, muchas gracias, Bello, por escuchar la Voz de Colombia.
3: Buenos días, David. Dios los bendiga y les dé un excelente día.
1: Amén, igualmente.
3: Serían tan amables de colocarme Tarde, Rocío Dúrcal.
1: ¿Esto?
3: O Costumbres.
1: Vamos con Tarde.
3: Gracias.
1: Con mucho gusto, María José.
3: Hola, David, muy buenos días. Deseándote un bendecido sábado y un maravilloso fin de semana. Luz Albani, acá del municipio de Itagüí. David, serías tan amable de complacerme con la canción de Bakeli y Solo Tú. Muchas gracias, David.
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0: La verdadera riqueza sí que es la salud, amiga, amigo de La Voz de Colombia. A veces, ¿verdad? Uno con salud puede tener los ánimos de ir al mar, de ir a refrescarse en la playa de Colombia, en las playas maravillosas del mundo también. El color del mar, Paloma San Basilio. 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

0: 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Son las 9 de la mañana, 28 minutos. Buenos días, La Voz de Colombia, dicen por acá. Un saludo, por favor, para Elkin Alexander Arango Rodríguez. Está de cumpleaños Elkin Alexander Arango Rodríguez en el barrio Belén San Bernardo. Elkin Alexander Arango Rodríguez, felicitaciones. Por supuesto, para todos los que nacieron un día como hoy, que la felicidad de este día sea la expresión constante de todos los días de su existencia.
1: Hola, Voz de Colombia, muy buenos días. Saludos, Julián David Sierra, desde acá del municipio de Copacabana, en el barrio Miraflores. Quisiera ver si de pronto me puedes colocar la canción La Carta. Gracias.
0: De los Terrícolas, de una.
2: Hola, David, buenos días. ¿Cómo
0: buenos
2: estás?
0: Días. Estela, muy
2: espero
0: bien.
2: Que tengan un hermoso fin de semana. Y les habla Estela desde acá de Argentina. Les mando un abrazo grandote, un beso. Y quisiera que me colocaras el tema de algún tema de Pimpinela. Alguno movidito para alegrar la mañana.
0: Claro que sí.
2: Puede ser. Gracias, un abrazo.
0: Gracias, Estela, un honor.
3: Sí, hola, muy buenos días.
0: Buenos días.
3: ¿Me puedes complacer con un disco de Django? Hay algo en ella. Listo. Muchas gracias.

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1: Para que nunca llegues tarde, la voz de Colombia Bésame te informa la hora, 9:33.

0: Todavía están en lista, hay algo en ella, el amor no se puede olvidar y una carta de los terrícolas. Tú programas La Voz de Colombia, Bésame, la mañana del sábado. Buenos días.
1: Buenos días, mis queridos locutores de La Voz de Colombia.
0: Gloria.
1: Espero que se encuentren muy bien, reportando sintonía por acá desde el municipio de Concepción.
0: Concepción,
1: les habla Gloria Restrepo y quiero escuchar la canción

0: Buenos días, David. Feliz día para todos. El elenco de La Voz de Colombia. Ah, por favor, ¿me pueden reemplazar con la canción La Señora de Claudia Colombia?
1: Claro que sí.
0: Y muchas gracias. Habla Patricia Vanega Londoño. ¿Listo?
1: Por supuesto, Pati.
2: David, buenos días.
1: ¿Cómo amaneciste?
2: Espero que les vaya muy bien hoy. Gracias por este maravilloso programa.
1: A ti por elegir.
2: Gracias por siempre escuchar esas canciones tan lindas que nos traen tantos recuerdos. Para ver si me colocas Tanto Tiempo de La Pandilla, Mónica Rivera de San Javier. Bésame,

Estamos desde Medellín, la ciudad de la eterna primavera, la ciudad de las flores. Y ya estamos con los eventos de la Feria de las Flores en nuestra ciudad. Ayer estuvo La Voz de Colombia, Bésame, con Sandro y Mari en Manrique, Las Granjas. Estuvimos compartiendo una tarde-noche maravillosa. Vamos a tener publicaciones en nuestras redes sociales en @BésameMedellín para que disfrutes del contenido que dejamos para ti. Y prepárate, Belén, porque esta semana estaremos cantando contigo. La Voz de Colombia, Bésame, la emisora romántica de los antioqueños. 9:45.

0: La Voz de Colombia, bésame, buenos días.
1: Muy buenos días, Voz de Colombia. Espero que se encuentre muy bien. Quiero dedicar un disco muy especial para una persona que me ha robado el corazón. Y ya no quiere estar conmigo. Paisaje.
0: Ya viene la canción, por supuesto.
2: Buenos días, Voz de Colombia. David, ¿cómo está usted? Me encanta su forma de ser. Que Dios te guarde y contiene esa voz que mantiene y esos ánimos tan bonitos. Quiero que me pongas la canción de Manuel, amigo tú. Te deseo un feliz día a todo el equipo de La Voz de Colombia, que son maravillosos todos. Y muchas, muchas bendiciones. Que sigan así, que cada día sean mucho más y más mejor. Bueno, un abrazo y un feliz día. Lleno de muchas bendiciones.
0: Las 9:54.

0: Hoy es sábado, puente festivo de la Independencia, 9:57.
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Esa canción sabemos identifica a muchas mujeres en silencio que están cansadas de sentirse como un mueble en la casa. Me disculparán la expresión, pero así me lo expresó alguien a través del WhatsApp de la emisora, que la tienen como sirvienta y se olvidaron de esos detalles con el que en alguna oportunidad la enamoraron. La señora Claudia de Colombia. Que sea esta la oportunidad perfecta para recordarte, darle a ella todo el amor que se merece. Por supuesto, agradecer y valorar todo lo que hace ella, también muchas veces en silencio por ti. La voz de Colombia, Bésame, para románticos enamorados.

0: Son las 10 de la mañana, 10 minutos en La Voz de Colombia, Bésame. Y ya está con nosotros también doña Jessica Escobar. Doña Jessica, muy buenos días.
1: Muy buenos días, David. Buenos días a esos hermosos oyentes de La Voz de Colombia, Bésame. Qué rico estar con ustedes este fin de semana, pero sobre todo porque es puente. O sea, de verdad, qué maravilla un lunes festivo. Pero hemos tenido bastante, ¿cierto?
0: Sí, ya, pero qué rico. Ya se sienten, pero una delicia, doña Jessica, porque tenemos programación especial aquí en La Voz de Colombia, Bésame. Y bueno, este fin de semana es con motivo de la independencia de Colombia.
1: Así
0: motivo
1: es.
0: De sentirnos orgullosos de ser colombianos y de apoyar nuestro también, sí, doña Jessica, lo propio.
1: Así es, David.
0: Lo nuestro. 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
1: 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Son las 10 de la mañana, 20 minutos.
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1: Hola David, ¿cómo estás? Y para todo el equipo de La Voz de Colombia, bésame, para que me puedas hacer el favor de pasar un saludo y complacer con una canción de Yuri, Déjala, para desearle un muy feliz cumpleaños a Andrés Hernández.
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1: Que cumpla muchísimos años más, Andrés Hernández. Y esta canción la quiere escuchar ella también. 10:21.

0: estamos con el colágeno que sí sirve, el de Domino's Natura. Por aquí mandaron un audio, doña Jess.
1: A ver, yo miro, David.
2: Sí, señora, ese colágeno es una bendición. Primeramente Dios y después ese colágeno. Porque yo estaba muy jodida de la rodilla derecha. Me dificultaba para subir y bajar escalas. Y ahora ya subo y bajo como si nada. Yo hace muchos años consumo esos productos de Domino's Natura. Pero últimamente, en el último año, he estado consumiendo mucho el colágeno. Y me ha servido tan demasiado, demasiado.
0: Vea.
1: Hermosa doña Rosita, fue el que sí, dijo, ¿cierto? Vamos a quitar ese tapabocas, Davidito. Se sentía que estaba con tapabocas. Doña Rosita, gracias por ese testimonio. Y me da pie entonces para decirles algo. Nuestros testimonios no son comprados. De hecho, acá en La Voz de Colombia lo saben. Llegan directamente a La Voz de Colombia, Bésame. No son testimonios comprados, no son testimonios preparados. Como hay testimonios muy buenos, hay otras personas que nos dicen, mire, no me sirvió de esta manera, ¿cómo puedo hacer? ¿Cómo lo puedo cambiar? Y quiero mencionarles algo. Hay una oyente muy, muy, muy linda, muy linda, muy especial, que le agradezco que nos haya dicho. Ella está en Estados Unidos, se fue de acá con 6 tarros de colágeno y nos decía, mire, a mí no me ha servido lo que yo esperaba. Bueno, ¿y qué esperabas de él? No, que yo pudiera ir a trabajar sin ningún tipo de dolor. Eso puede pasar, es muy seguro que vaya a pasar, pero necesitamos un tratamiento quizás más largo, porque puede que el nivel de artrosis que usted tiene o el desgaste de meniscos en sus rodillas puede ser tan alto que el tratamiento que necesitamos requiere más tiempo, y no solo tiempo, porque es que nosotros no somos un medicamento, son alimentos funcionales que van a regenerar tejidos, pero también hay que revisar la temperatura, la altura, el tipo de trabajo, el sobrepeso que se tenga, son muchas cosas, pero la verdad les digo, hay más testimonios, muchos, pero es que son muchos, mejor dicho, no los puedo contar en las manos, de los beneficios tan grandes que hay con nuestros productos. Gracias. Muchas gracias por confiar en ellos. Y quienes en este momento quieren aprender más sobre ellos, se pueden comunicar. Y nosotros vamos a hacer un seguimiento para mirar qué es lo que pasa. Inclusive tenemos un médico dispuesto a que nos ayuda con ese tema. El colágeno de Domino's Natura tiene la característica de disminuir el dolor. Pero ¿cómo ha sido, Ana Jessica, si usted dice que el tratamiento se puede demorar? Porque si yo tengo una artrosis muy severa, entonces no va a ser tan fácil regenerarlo, es cierto. Y sería yo una mentirosa decirle que usted en 10 días va a regenerar los tendones, los ligamentos, la cápsula articular, el líquido sinovial y todo lo que de pronto ha tenido desgaste en sus huesitos, incluyendo columna, en 10 días lo va a hacer lo que ha perdido en 25 años. No, son mentiras. Y quien le diga eso le está mintiendo. Lo que sí le puedo decir es que el proceso de regenerar va a tener un tiempo, puede durar 6 meses, puede durar un año, puede durar un mes, puede durar 2. Pero lo que sí le puedo decir es que le va a ayudar a disminuir el dolor. ¿Por qué? Porque la función extra que tiene nuestro colágeno es la cúrcuma. La cúrcuma es un potente antiinflamatorio natural. Muchas veces nosotros nos acostumbramos a estar sin dolor porque tomamos, bueno, no iba a decir el nombre, casi lo digo, tomamos analgésicos, y el más común, ustedes ya saben, con el que siempre recetan. Y de hecho es el que menos contraindicaciones tiene, sí, es verdad, el que menos, pero tiene. Y es que nosotros empezamos, entonces nos levantamos, las 2 pastillitas. Al mediodía, las 2 pastillitas. Y por la noche, las 2 pastillitas. Y eso se vuelve el día a día. Pasan los meses, pasan los años y empezamos a sufrir de hipertensión, de problemas de riñones, de retención de líquido. Y es que nos acostumbramos a tener que tener un analgésico encima para poder trabajar, para poder hacer el día a día. Si ya no está trabajando, pero el mero hecho de caminar duele, y moverse también puede ocasionar dolor si hay artrosis, si hay desgaste. Nosotros con la cúrcuma logramos desinflamar los tejidos blandos. Los tejidos blandos, al desinflamarse naturalmente, va a tener una respuesta, y la respuesta es que va a disminuir el dolor. No porque hizo una función analgésica, o sea, adormeció el dolor, sino porque hizo una función desinflamatoria, que es diferente, ¿cierto? Vamos a la raíz. Pero además, a medida que vamos haciendo eso, vamos tomando un colágeno de un nivel alto que va a lograr llegar al torrente sanguíneo y va a lograr ir regenerando nuestra piel, nuestros huesos, nuestros músculos. Nosotros somos 88% de nuestro cuerpo colágeno, 88% del cuerpo es colágeno, y lo necesitamos para poder tener nuestro cuerpo en función estable y no empezar a deteriorarse. ¿por qué cree que a uno le colocan o le aplican colágeno o ácido hialurónico o esteroides donde hay desgaste? Con infiltración, porque se ha desgastado, porque se ha perdido. 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Porque vamos a protegernos de un Zika, de un dengue, que es lo que más transmite en este momento en temporadas de calor, porque se secan los ríos, se secan las quebradas y entonces empiezan a salir todos esos mosquitos, porque hay aguas que contenidas. 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
2: Son las 10 de la mañana, 35 minutos, en una presentación de Fricar.
3: Buenos días, Bon de Colombia, David, ¿cómo estás?
2: Muy bien.
3: Un saludito de acá, de Manrique. Un abrazo fuerte. Gracias, gracias por tu programa, gente hermosa. En ese día maravilloso, mis bendiciones para la mesa de trabajo, la voz de Colombia. Puedes complacer con la canción de Camilo Sesto, Todo por Nada.
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0: buenos días, la voz de Colombia, déjame. Hola, corazón, ¿cómo estás? Espero
1: muy
0: que estés
1: bien,
0: muy
1: ¿y tú?
0: bien. Mi nombre es Paola, reporto sintonía desde acá, desde el centro de Medellín, y quisiera que me complacieras con una canción. Esta noche de José José.
1: Perfecto.
0: Lo escucho siempre. Bésame.
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1: ¡Ah, qué hermosa que es la voz de Colombia! Bésame. Esta emisora está diseñada para todo el país. Y gracias por permitirnos a través de la internet llegar a cada uno de los 32 departamentos en Colombia, como en el mundo, también a través de www.besame.fm. Y en cualquier lugar del mundo puedes disfrutar de los productos de Domino's Natura también. Se hacen envíos nacionales e internacionales, doña Jessica.
2: Así es, Davidito, y lo mejor de todo es que se hacen en un costo muy, muy, muy bajo, porque Domino Natura asume parte de ese flete. Nosotros decimos, listo, ¿cuánto le cuesta a la compañía tener un costo de mensajería dentro del Valle de Aburrá? Ah, vale tanto. Perfecto. Ese valor lo vamos a asumir para el que vive por fuera del Valle de Aburrá y vamos a hacer parte, vamos a pagar parte de ese flete. Entonces el cliente no tiene que pagar todo el flete.
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2: Completamente gratis. Y una de las ventajas, estamos hablando hoy del colágeno que sí sirve, y sí sirve no es un eslogan. Ah, es que le dicen sí sirve. No, sí sirve, es real. Y nace de los comentarios que ustedes dejaban o dejan en el contact center de la compañía. Como todo contact center tiene que tener una normatividad, y entre esas está toda llamada es grabada y monitoreada para el mejor servicio. Bueno, listo. Cuando uno va y escucha las llamadas, uno se da cuenta que ustedes decían, niña, ese colágeno me sirvió. Eso que ustedes venden, ¿cómo es eso? Ese tarrito azulito, eso me sirvió tanto, ¿cómo es que se llama? Así. Entonces se nos quedó como en el aire esa palabra, sirvió, sirvió, me sirvió, sirve. Entonces nosotros dijimos, bueno, de verdad, ese colágeno que sí sirve. Y por eso hoy se habla de él de esta manera. Quiero hablarles de la articulación. Nuestra articulación está compuesta por fibrosas, cartílago, ¿cierto? Digamos espacios cartilaginosos, vea pues, líquido sinovial. ¿Cuál es la función de la articulación? La función de la articulación es darnos flexión, es darnos extensión, es absorber o hacer una absorción del movimiento, es expandir la o alejar la extremidad del hueso con el otro, rozasen, no tocasen, hace las veces de ayudar a hacer rotación, el hecho de voltear, hace parte, estamos caminando y nos llaman y vamos a voltear, no creamos que eso, no, ahí hubo rótula y ahí funcionó el menisco, es que es algo tan mecánico que no nos damos cuenta, pero nuestro cuerpo lo hace. Además, nos permite, pues, como lo que comúnmente conocemos, el movimiento, ¿cierto? ¿Qué enfermedades se dan en estas articulaciones? La artrosis, las deformidades, la artritis reumatoidea, la rigidez, inflamación. Es muy posible que por falta de líquido sinovial se empiece a generar entonces una inflamación en el revestimiento interior del hueso. ¿Qué ese revestimiento es? ¿Qué? Es ese cartílago que está al finalizar nuestro huesito. Bueno, eso pues realmente no lo nota, porque pues ya usted no se abre para mirarse, pero quienes estudiamos y hemos estudiado todo lo que tiene que ver con medicina, en el caso mío medicina homeopática y muchas cosas, nos damos cuenta. Pero resulta que a veces hay lesiones por movimiento, por edad, lesiones en el ligamento porque jugamos fútbol, porque estamos haciendo aseo, por el tipo de trabajo que hacemos, porque trabajamos toda la vida en una posición, ya estamos pensionados en casa, pero resulta que estamos ya asumiendo las consecuencias de todos esos movimientos que en la juventud tuvimos. Necesitamos regenerarlo. ¿Cómo lo vamos a hacer? Consumiendo un colágeno, porque el colágeno hidrolizado, el colágeno está en los alimentos. Usted puede consumir colágeno en los alimentos, sí es cierto. Lo que pasa es que no lo va a asumir. O sea, su cuerpo no lo va a asumir, lo va a desechar por las heces, porque ya se identificó que el colágeno para ser asumido necesita hidrolizarse, o sea, descomponerse en millones de partículas para que pueda permeabilizar pared intestinal, llegar al torrente sanguíneo y ubicarse donde se ha perdido. En este caso, estamos hablando de la articulación, pero no solo en la articulación, en los tendones, en los ligamentos, en los músculos, en todas partes necesitamos estructura de colágeno. 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David, le voy a dar un saludo a un profesor de mi hija.
1: Ah,
2: que es hermoso. Él le encanta escuchar esta misa. Si usted viera, se enamora con decirle que él es el profesor de ciencias naturales del colegio de mi hija. Se llama Kinkler. 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Un saludo muy especial al profe Kinkler.
1: Doña Jessica, gracias por traernos buenas noticias y pensar a los oyentes de La Voz de Colombia. Bésame, que estaban buscando el colágeno.
2: El que sí sirve. 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
9: 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Bésame, 10:54.
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Son las 11 en punto. 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
1: Es bellísima esa canción, ¿verdad? Se llama El privilegio de amar. Manuel Mijares y Lucero en la voz de Colombia, Bésame. Son las 11 de la mañana, 5 minutos. Sandro Alberto Muñoz, Mari Builes, Diana Guita, Dayana Gutiérrez y quien te habla, David Montoya. Somos tu familia de la voz de Colombia, Bésame. Y otro dúo llega ahora para cantarnos. Un Ricardo Arjona, Gaby Moreno, Fuiste tú. Estamos en la mañana del sábado, sábado soleado. Está estupenda esta mañana de Puente Festivo, además, Día de la Independencia de Colombia, el lunes, y habrá programación especial.

0: la agrupación Mecano, Cruz de Navajas, 11 de la mañana, 14 minutos. 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
0: William, muy buenos días.
4: Muy buenos días, amigos de Colombia. Mi nombre es William Gallego Muñoz, Petaca. Para pedir una canción y dedicársela a mi hija Isabel Gallego en Nevejico, Antioquia, de Camilo VI, mientras tú me sigas necesitando.
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0: 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Juan Felipe.
1: De Colombia, Bésame, soy Juan Felipe Durán. Quiero dedicarle una canción de Camilo Sesto a mi mamá Blanca Lucía Gil. Ella ha hecho todo por mí, aunque sea un mal desagradecido. Le quiero dedicar esa canción porque esa viejita siempre ha estado para mí. Por favor y muchas gracias.
0: Blanca Lucía Gil, Paloma Blanca, no te apartes de mí, no te olvides de mí. 11:19.
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Ella está promocionando su gira Tauro World Tour por estos días, que la lleva a escenarios de Chile, Argentina, Perú. El de República Dominicana sí fue cancelado, pero Miriam Hernández, te esperamos en Medellín también. Miriam, ¿cuándo vas a venir? La Voz de Colombia, Bésame, 11 de la mañana, 27 minutos. El turno ahora para Cristian Castro por Amarte Así.

están reportando sintonía desde San Jerónimo. Dice Hugo, en el occidente antioqueño se escucha la voz de Colombia, bésame. También dice por acá, hola, desde París, en sintonía siempre. Un saludo para mi esposo José Vladimir Justi. Gracias, bendiciones. Isabel, gracias por estar con la voz de Colombia, bésame desde Medellín, Colombia. 11:32.

0: El clima soleado que tenemos esta hora en Medellín, en Barranquilla, la voz de Colombia, Bésame, en San Andrés también está haciendo bastante calor en esta mañana.
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0: Tengo esa misión para que juntos hagamos ese especial desde las 6 de la mañana hasta las 12 del mediodía este lunes. Homenaje a nuestro país con los artistas colombianos. Son las 11 de la mañana 36.
3: No.

0: Oriental.
1: Gloria.
0: Qué rico escuchar por retenerte de Pedro Neira. Y un saludo en Pedregal a Silvio Paniagua. Un abrazo y bésame.
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3: Las 11:39.

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1: 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Bésame. 11:47 minutos.
2: Día, David, ¿cómo Hola. Estás? Muy Espero bien, que estés tú. Bien. Espero que pases un súper, súper, súper día. Ay, David, eres tan amable. ¿Me puedes complacer con este disco de Roberto Carlos? Este hombre soy yo.
1: Claro que
2: Muchas
1: sí.
2: gracias. Yo escucho La Voz de Colombia porque me fascina. Voz de Colombia. Bésame.
1: Un abrazo fuerte.

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1: Son las 11:52 minutos.
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1: Buenos días, La Voz de Colombia. David, regálame un saludo a Andrés Vega en Sopetrán, el mejor ser del mundo. Gracias. También dice, buena tarde desde Francia. Un saludo para Brigitte Rodríguez. Pico con mucho amor. Muchas gracias, les agradezco mucho.

Son las 12 en punto. 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

0: Alguna vez me sentía a ponerle mucha atención a la letra de esta canción. Y en realidad es que él no supo cuidar ese amor. Lo dice como su título, me dediqué a perderte. Simplemente pensé que era dejarme querer y no devolver ese amor. ¿Qué tal? ¿Cómo están? Soy Diana Guita, aquí estoy con ustedes con la dirección y programación de Sandro Alberto Muñoz. Bienvenidos a este mediodía de sábado, donde escucharemos, por supuesto, aquellas canciones que ustedes quieran disfrutar.
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1: Y es que todo lo hago por ti, lo decía Bryan Adams en su canción. Son las 12 del mediodía, 12 minutos. Ahora quien llega es José Luis Rodríguez, dueño de nada. Esta es la voz de Colombia, bésame, la que te enamora. No soy yo.

0: Nuestro WhatsApp Bésame es el 302-27-29-949 y ahí los leo y los escucho. Vamos a programar sus canciones.
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12:24 minutos. El mediodía es la pausa que hacemos entre la mañana y la tarde, antes de comenzar de pronto a descansar en la tarde de este sábado, o de pronto se van de viaje. ¿Qué tal eso? Claro, hay que aprovechar porque es puente. Ustedes tienen la posibilidad de escucharnos donde quiera que estén. Sí, a través de la internet, www.besame.fm. Llévenos ahí en su corazón porque la vamos a pasar muy bien este fin de semana también, con especiales, con invitados. Recuerden que también se viene el 20 de julio, que es un gran especial que tendremos también para los cantantes o artistas de nuestro país. Así vamos a seguir entonces recordando ahora con Eros Ramazzotti, con Otra Como Tú, a las 12 del mediodía, 24 minutos. Esta es la voz de Colombia, Bésame. No, pues.

12:33 minutos de repente con Soraya. Y así de repente también llega Juan Gabriel con Te lo pido, por favor. Ustedes ya comenzaron ahí a pedir sus canciones y también tengo algunas que David había estado recibiendo en las horas de la mañana. Por eso las vamos programando. Ya viene Diego Torres, Ricardo Montaner y mucho más. En la voz de Colombia, bésame.

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1: Como lo dice, abre una calle de honor en tu corazón para escuchar a nuestros artistas colombianos. Será este lunes, el 20 de julio. Y ahí los invitamos pues para que estén muy conectados con este gran especial. Ya son las 12:37 minutos. Joan Sebastián llega con Llorar.

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1: En la voz de Colombia, Bésame, son las 12:42 minutos.
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1: Y que esta tal vez no se convierta en la última noche, como lo decía Diego Torres. Por eso hay que siempre abrazar, expresar lo que sientes y decir mucho, mucho, mucho, te quiero. Aquí está Ricardo Montaner, vamos a dejarlo a las 12:45 minutos en La Voz de Colombia, Bésame.

0: 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Bueno, y estamos hasta ahora disfrutando de la hora del almuerzo, Dianita y amigos oyentes, y donde hay fútbol, hay pollo. 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Bésame, son las 12 del mediodía, 51 minutos.
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7: Soy a las 12 del mediodía, 56. 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

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Es la una en punto. 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

Sola con mi soledad, Marisela. Bueno, no te vas a sentir solo. Aquí estamos nosotros, la voz de Colombia. Bésame para acompañarte siempre y en todo momento. Es una voz que te acompaña y te enamora. Miren, esta hora Roberto Carlos. Estoy debiendo algo de Chayanne, también Franco De Vita. Me pidieron a Miriam Hernández. Y aquí está Luciano Pereira con Sin Testigos. Ya es la 1:40.

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1: Es la 1:12 PM. A propósito de Camilo VI con Melina, les recuerdo que hoy a las 8:00 PM tendremos la Planchoteca. Ahí nos encontraremos nuevamente entonces para seguir disfrutando de estas canciones románticas con un toque musical especial.

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1: Canciones que no envejecen, que no pasan de moda y que siempre se quedan ahí en nuestro corazón. ¿Sabes cómo se llaman? Las inolvidables. Las escuchas aquí en La Voz de Colombia, Bésame. Llega Miller Hernández con Ay Amor a la 1:19.

A petición de ustedes a través de nuestro WhatsApp, Bésame, el 302-27-29-949, Isabela dijo que quería escuchar a David Bisbal con Dígale. Y bueno, ahí estaba. Una de la tarde, 28 minutos. Y contigo lo quiero todo. Aquí está Rosana.

¿Cuántos recuerdos con este 1, 2, 3, 4? 1, 2, 3, 4. Sí, es el tiempo de vals. Era Chayanne. Y lo escuchas aquí en La Voz de Colombia. Bésame. Al igual que Franco De Vita. Solo importas tú. 1:36 ya.

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Dirían por ahí, el que es caballero repite, pero ella es toda una dama y también repite, por supuesto, porque ustedes la pidieron. Miren, Hernández, no te he robado nada. A la 1:00 p.m, ya 43 minutos. 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
9: En La Voz de Colombia, Bésame, esta es la hora, 1:54 p.m.
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9: 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Estamos de puente festivo.
30: Vamos.

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Son las 12 en punto. 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

El ritmo de esta canción es totalmente pegajoso, ¿cierto? Ahí estaba Juan Gabriel con He Venido a Pedirte Perdón. Ya son las 2:05. Ahora sí, buenas tardes, ¿cómo están? Qué rico acompañarte. Soy Diana Higuita y aquí estoy entonces para poner tu canción favorita. ¿Me la quieres pedir a través del WhatsApp? Bésame, claro, el 302-2729-949 está disponible. Ella es Marisela también, que llega con Yo Sé Que Tú, en la voz de Colombia, Bésame.

2:11 PM, yo las invito, sí, sobre todo a ellas, a agarrar ese micrófono imaginario porque sé que esta canción no la vamos a cantar todita. En la planchoteca lo hacemos, pero ¿por qué no adelantar un poquito? Aquí están a Gabriela y Amor.

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1: Pero por supuesto que sobreviviré, así lo decía Lucero. Son las 2 de la tarde, 18 minutos. Abrazo y saludos para Claudia, que está por aquí en el WhatsApp. Bésame. Pide a Enrique Iglesias con la canción Por Amarte, y aquí está para ella. Son las 12:18.

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3: Ahí estaba Roxette, un dúo sueco que, por supuesto, pues su idioma original no es el español, pero sacaron varias de sus canciones en este idioma latino. Y ahí los teníamos con Un Día Sin Ti, maravilloso. El que sí es español es Miguel Bosé.
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0: La tarde sigue avanzando. Ya son las 2:30 minutos. Él es Alejandro Fernández. No se olvida.
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2: Una invitación bonita para todos nosotros, para que disfrutemos de nuestros artistas. Será este lunes 20 de julio, donde tendremos entonces este gran homenaje y especial. 2:35, Joan Sebastián llega con Amarte.

0: 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Bésame, 2:40 p.m.
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2:42. Ah, esto es una gran historia. ¿Te ha pasado que de pronto ves así en la calle de un momento a otro a ese amor que te movió el piso muchos años y que de un momento a otro lo ves y está cambiado, está diferente y te mueres por ir a preguntarle: hola, ¿cómo te va, mi amor? Aquí está Pandora.

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1: Son las 2 de la tarde, 52 minutos.
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21: Son las 3 en punto. 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
1: Y es que pasa algo similar, por ejemplo, esta canción de Luis Miguel, La Barca, comienza diciendo, dicen que la distancia es el olvido, y por más que pase ese tiempo, pues no logro olvidarte. Eso pasa también con las canciones. Se quedan ahí clavadas en nuestro corazón, no pasan de moda, van de generación en generación. Son las 3:10 minutos ya.

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Son ya las 3 de la tarde, 17 minutos. Y tal vez esta letra, esta canción sea un momento especial para recordar a esa persona que tal vez ya no está con nosotros. Y extrañamos con el alma y el corazón.

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2: Son ya las 3 de la tarde, 26 minutos. Ahora llega Sopra Contrarial. La canción Cuando Acaba el Placer, y es Enrique quien la está pidiendo a través del WhatsApp Bésame. 302-27-29-949. Ahí los estoy leyendo y también escuchando con sus notas de voz. Viene en un momento algo de Eros Ramazzotti, también estará Ana Belén con Derroche y mucho más en esta tarde bonita de La Voz de Colombia, Bésame.

0: Y esta historia que es contigo es realmente una historia importante. Ahí estaba Eros Ramazzotti, ya son las 3 de la tarde, 35 minutos.
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3:46 minutos. Luego a las 8 nos encontramos nuevamente para disfrutar de la planchoteca de La Voz de Colombia, Bésame. Les deseo un feliz resto de tarde, ya lo que queda de la tarde, ese cachito bonito del final de ese atardecer, y también pues vendrá ese inicio de la noche. En un rato nos escuchamos, soy Dianeyita. Un abrazo para todos. Gracias.

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1: Son las 3 de la tarde, 51 minutos, en La Voz de Colombia. 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
1: Son las 3 de la tarde, 54 minutos en La Voz de Colombia. 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

0: Por acá estamos cuidando esos corazoncitos tan lindos, llenos de los mejores y más grandes sentimientos a través de cada canción de La Voz de Colombia. Bésame. Buenas tardes, yo soy Dayana Gutiérrez.
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0: La mismita que viene con ustedes a cantar, a seguir bailando, a seguir dedicando canciones y sobre todo disfrutando este fin de semana que además viene con puente incluido, moñito como le dicen por ahí con la ñapita. ¿Ustedes cómo están? Me los han tratado muy bien, yo sé que están muy consentidos y los voy a seguir consintiendo a través de cada canción. La dirección y programación de San Alberto Muñoz, con Luis Fonsi también, ¿quién te dijo eso? 4-3 minutos.

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2: Nos vamos a sentir con un corazoncito orgulloso, amarillo, azul y rojo, como dicen por ahí, con esos grandes artistas colombianos. Y David Montoya va a estar con nosotros ese lunes a partir de las 6 de la mañana con grandes canciones. No se lo pueden perder. 4:13 minutos.
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Es una tremenda hora que estamos compartiendo con estas canciones tan lindas. A mí me eriza la piel esta canción de Emmanuel, Todo se derrumbó dentro de mí, una gran canción de los años 80 que está siendo por acá programada a través del 302-2729-949. Un abrazo muy grande para Marina, me dice que en este momento está en el bus ya yendo para su casa, pero que quiere escuchar esta canción. Ya son las 4:20, ya viene en camino también Ana Gabriel, una solicitud de Dorita que siempre nos escucha desde Estados Unidos.

Esta canción titulada Puro Dolor fue un cambio y el giro que le dio a esta agrupación de Puerto Rico, porque les dio a conocer mundialmente e ingresaron a esa lista de los Billboard, posicionándose durante 20 semanas como en el primer lugar. 4:30.

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2: Con Colpensiones en esta hora ya son las 4 de la tarde, 37 minutos.
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Les queremos compartir una muy buena noticia, mis bellos oyentes. ¿Cómo les parece que vamos a estar presentes en la Semana de Colombia Moda? La Voz de Colombia Bésame allá muy presente, muy pinchados, muy lindos. Y queremos hacer una actividad. Vamos a regalar flores, rositas bien lindas a los asistentes de ese lugar. Pero queremos ir muy de la mano con una floristería que escuche La Voz de Colombia Bésame y que quiera también aprovechar esta gran vitrina para poder anunciar esa empresa, ese emprendimiento, esa marca tan bonita, y que juntos hagamos un trabajo bien especial, bien bonito con la Semana de la Moda en la ciudad de Medellín. Así que si ustedes quieren participar, los invito para que nos escriban ya mismo al 302-2729-949. Mire, mi floristería se llama de esta manera y podemos hacer entonces ese gana-gana. ¿Sí? ¿Les parece? Son las 4:45.

0: Qué linda melodía nos ha regalado Miguel Bosé con esa canción, amiga. 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Feinab y Fonab, ya son las 4 de la tarde, 48 minutos.
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Por acá continuamos con esos corazones latiendo fuerte a través de cada canción. Buenas tardes, ya son las 5:04. Yo soy Dayana Gutiérrez con la dirección y programación de Sandro Alberto Muñoz, viendo este atardecer tan espectacular que estamos teniendo en la ciudad de Medellín, cantando estas canciones tan románticas y dedicando muchas más. ¿Cuántos están completamente enamorados en esta tarde de sábado? Yo sé que muchos. Por eso llega Chayanne entonces como el segundo artista, el gran artista de esta hora, mis hermosas oyentes, solicitado por todos ustedes. Ya viene en camino Daniela Romo, Camilo Sesto, Dulce también está por acá siendo solicitada, lo que quiere decir que esta es una hora que va pintando muy bien. 5:04.

La emisora número uno en nuestro corazón es La Voz de Colombia, Bésame. Por eso vamos a recordar esta canción, en que fue su momento debut y además su canción, su carta de presentación, por así mejor decirlo, de Roberto Carlos al mundo hispanohablante, con Un gato en la oscuridad. Son las 5:20.

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1: 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Ya son las 5 de la tarde, 25 minutos, tarde de sábado.
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Diana, muy buenas tardes. ¿Qué más? ¿Cómo estás? Mi nombre es Marisol y siempre los estoy escuchando desde Belén. ¿Me podrías, por favor, complacer con la canción Si la ves de Franco De Vita con Sin Bandera? Muchas gracias. Ya son las 5:34 minutos.

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1: Me llegan mensajes muy bonitos por acá, dice Sebastián, que nos está escuchando desde el barrio Caicedo, que quiere escuchar la canción Entra en mi vida. Y me dice así, me recuerda mucho hace 20 años cuando me enamoré muchísimo de alguien que se llamaba Lina y le dediqué esta canción. 20 años. Ay, son las 5 de la tarde, 43 minutos.

¿Escuchas la voz de Colombia? Bésame. Y ustedes mandan y me tienen encantada con la variedad que hemos encontrado en esta obra musical. Tanto así que me han dicho que quieren recordar esta canción Coleccionando Heridas de Marco Antonio Solís con Karol G. A las 5 de la tarde, 47 minutos. Antes de darle paso a los mejores anunciantes, finalizamos esta obra musical con esta linda canción.

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Una nueva hora ha llegado y mientras que en Colombia nos vamos preparando para recibir nuevamente una noche de sábado maravillosa, en otros lugares del mundo ya se van preparando para recibir esa nueva madrugada del domingo. Pero no pasa nada, mientras muchas horas nos pueden estar separando, el mismo corazón se une a través de cada canción. Yo soy Dayana Gutiérrez, dirección y programación de Sandro Alberto Muñoz. Ya son las 6:05 PM, empezábamos con Diego Verdaguer. Ahora llega otra voz desde el cielo que es José José. Por acá también me está diciendo Blanca que quiere escuchar algo de José Feliciano. Sus deseos son órdenes, mis hermosas oyentes. Una nueva hora, ya son las 6:05 PM.

Los ricos en talento y en ganas de crecer, pero pobres económicamente, así les decía el productor cuando los conoció. Por eso los bautizó ricos y pobres, pero les digo la verdad, desde que uno tenga todas las ganas y todo ese potencial y ese corazón gigante para seguir adelante, hay mucha riqueza ahí entonces. Ya son las 6:14.

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2: 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Ya son las 6 de la tarde, 25.
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Son las 6 de la tarde, 29 minutos en La Voz de Colombia. Bésame. Y en esta hora tengo el gusto de compartir una muy buena noticia para los oyentes que están ahí conectados desde las floristerías. ¿Cómo les parece? Vamos a estar en la Semana de la Moda, pero queremos hacer una actividad bien especial de compartir flores con los asistentes. Así que si ustedes hacen parte de ese gran equipo y tienen empresa con floristería y todo, y quieren que ese nombre tan lindo suene en La Voz de Colombia, Bésame, y tengan esta gran vitrina, pues comuníquense ya al 302-2729-949. Hacemos un trabajo bien especial, bien bonito, donde va a ser un gana-gana para que ustedes entonces se animen, por supuesto. Son las 6 de la tarde, 29 minutos. ¿Se imaginan su nombre en La Voz de Colombia? Bésame, wow.

0: ¿Sí aprovecharon ese atardecer para tomarse lindas fotos? Ya son las 6 de la tarde 35.
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Costa, que siempre está escuchando La Voz de Colombia, bésame desde el barrio Caicedo. Olga, un abrazote gigante, qué buen gusto. Además, porque yo sé que te encanta también Jerónimo, Janet, también te encanta. Un abrazote. Son las 6:42.

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2: Es una gran invitación que tenemos para el 20 de julio. Es que David Montoya va a estar con nosotros acompañándonos a las 6 de la mañana con ese gran desfile de artistas colombianos. Y Fausto es uno de ellos. Para que nos vayamos preparando entonces. Son las 6 de la tarde 50.

0: 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Nos informa la hora en esta tarde, donde ya va llegando la noche. Son las 6 de la tarde, 54 minutos.
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